0: Me voy a cerrar cuando necesito. No, mira que se le iba a grabar. No, voy a hacer una casa de ley y voy a ganar un kitco. Y sale con toda la señora que sale. ¿Cómo te va? ¿Cómo va? ¿Cómo te va? ¿Cómo
1: va?
0: ¿Cómo
1: va?
0: ¿Cómo va?
1: ¿Cómo va? ¿Cómo va? ¿Cómo va? ¿Cómo va? ¡Ay, loca!
0: ¡Mamá! ¡Abuela, no!
1: ¡Ay, no, abuela, no!
0: ¡No, no, no! ¡Que abuela se va a pasar el niño!
1: ¡Ah, no!
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